Hola, bienvenidos, edición de 7 de septiembre de 2026. ¿Cómo están? Comenzamos una nueva semana. Aquí estamos en la radio, estamos en la máquina del tiempo, estamos preparados para disfrutar de unas horas a puro recuerdo. Y hoy con un lunes donde dijimos vamos a ponerle energía positiva, buena onda para todos.

Bueno, te damos la bienvenida. Han pasado muchas cosas un día como hoy en la historia de la música y tenemos un programa con un lunes con energía positiva imposible de perder. Antes que nada, te digo que un día como hoy, un 7 de septiembre de 1936, nacía Buddy Holly y en el 47 nacía Gloria Gaynor. Mira cuántos artistas nacían un 7 de septiembre. Además de Gloria Gaynor, Chrissy Hynde de The Pretenders nacía un día como hoy, pero de 1951. Y también una compositora y cantante con una voz increíble, Dionne Warren, que ha hecho hits número uno por doquier. En todo el mundo nacía un día como hoy, pero de 1956. Pero además, un día como hoy debutaban en vivo los Led Zeppelin, como los nuevos Yardbirds. Se presentaban Jimmy Page, Robert Plant, John Paul Jones y John Bonham, integrantes de Led Zeppelin, que debutaron en vivo en un club ubicado en un gimnasio en las afueras de Copenhague, en Dinamarca, con 1.200 chicos. Jóvenes de la escuela presenciaron el concierto de la banda, conocida en ese momento como The New Yardbirds, y ahí comenzaba oficialmente. Dijeron, vamos a cambiar el nombre, le ponemos Led Zeppelin y arrancamos. Pasaba un día como hoy. También un día como hoy, en el 78, fallecía Keith Moon, el baterista de The Who, a los 32 años. Él comenzó con The Who en 1964, antes de que lanzan el primer disco. Participó de los primeros 8 álbumes de la banda, desde My Generation y Who Are You, entre otros. Que casualmente Who Are You se lanzó 2 semanas antes de su muerte. Te cuento también que un día como hoy, pero del año 1968, The Doors comenzaba su primera gira por el Reino Unido con 2 conciertos, The Roundhouse en Londres, y fue grabado en vivo por la televisión de Granada, y entre el público se encontraban los Rolling Stones y Traffic. Y por otro lado, Fleetwood Mac llegaba al primer lugar un día como hoy en Billboard Hot 100 con su disco The Dance, un disco en vivo que tenía un montón de canciones como Landslide, como The Change y Silver Springs. En un ratito nada más vamos a acompañarte con temazos hoy con energía positiva. Este lunes 7 de septiembre lo vamos a comenzar con super energía positiva. Más allá de eso, en el 2001, Michael Jackson se volvió a reunir en un pequeño escenario en el Madison Square Garden con sus hermanos, con los Jackson 5, para celebrar los 30 aniversario, claro, el 30 aniversario de Jackson 5. Esto fue un 7 de septiembre del año 2001. Y además de los Jackson 5, que ya eran bastante conocidos, porque ya estaba Janet Jackson a full, varios hermanos de Michael Jackson con carreras como solista, y Michael, por supuesto, además se sumaron Eminem, Whitney Houston, Gladys Knight, Britney Spears y Destiny's Child. Tremendo, ¿eh? Un día como hoy, pero del año 2001. Y también en el 85, David Bowie y Mick Jagger llegaron al primer lugar con un cover de Martha Reeves and The Vandellas llamado Dancing in the Streets. Bienvenidos, esto es el Club Retro, hay energía positiva para todo el mundo. Yeah.

cuánta energía, cuánta fusión de estilos, ¿no? Un poco de jazz, un poco de latinos, un poco de groove. Ahí estaba sonando la música con Matt Bianco. Y seguimos con Me, Myself and I. ¿Se acuerdan de esta versión? Subí el volumen, déjate llevar.

Me, Myself and I, pura energía. Así arrancamos la semana. Y esto, señoras y señores, ¿cómo estamos? Estás en el Club Retro, estás en la máquina del tiempo.

Qué colaboración, por favor, qué placer. Dos leyendas que se cruzaron, ¿eh? Y lo lograron Elton y Stevie, amigos del Club Retro, ¿eh? Las manos arriba, este tema que tiene tanto de gospel, ese coro que lo disfrutás muchísimo. Fue editado en el año 2021 en el disco de Lockdown Sessions, que fueron grabados durante la pandemia, cada uno en su casa, cada uno en un lugar distinto. Elton John y Stevie Wonder hacían este himno llamado Finish Line, la línea final, como llegando a la meta. Vamos, que llegamos, señoras y señores, aquí en la máquina del tiempo, la fiesta continúa, celebración de buenas canciones, ahora junto a la banda de Mark Knopfler, Dire Straits, y este The Walk of Life, el camino de la vida. Si querés comunicarte con nosotros, estamos en el Instagram, nos podés encontrar como El Club Retro. Buena manera de comenzar la semana con canciones tremendas, inolvidables, impactantes, únicas, aquí en el club. Mark Knopfler y su banda Dire Straits, The Walk of Life. Te quedas con nosotros, esto recién comienza. Subí el volumen.

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1: Las
0: hora.
1: 7:30.
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Lunes con energía positiva, comenzamos esta semana de septiembre con todo. 7 de septiembre, Dancing with Myself, ponemos energía positiva. Comenzamos una nueva media hora.

Pura energía de Billy Idol junto a Generation X haciendo este Dancing With Myself. ¿Se acuerdan? Billy Idol, año 1980 como Generation X y en el año 81 ya regrabada como solista. Una inspiración que surge cuando Billy Idol ve a la gente sola en una discoteca de Tokio haciendo como una especie de acto de liberación. Y bueno, ahí surge este tema, Bailando Conmigo Mismo, una canción súper exitosa de Billy Idol que llegó a los primeros lugares en gran parte del mundo. Estamos con energía positiva. Estamos comenzando la semana aquí en el club, en la máquina del tiempo. Arriba el volumen. Ni se te ocurra moverte de la radio.

La fiesta está tan fuerte, tan poderosa, que hoy te diría que estamos ingresando en una zona peligrosa, Danger Zone, de la mano de quién, de Kenny Loggins, Zona de Peligro, un temazo del año 1986 que formó parte de una de las películas icónicas de los 80, ¿no? De Top Gun. Pero sin embargo, la canción estaba pensando para que lo cante Donna Summer. Y el que produjo la música fue Giorgio Moroder y la letra la hizo Tom Whitlock. ¡Qué locura! Seguimos con The Police, este de Du Du Du, de Da Da Da, las mejores canciones aquí en la radio. Estamos disfrutando de un buen lunes con ustedes, The Police.

Estábamos escuchando a Quiet Road y este Come On and Feel the Noise. Qué temazo, por favor, ¿eh? Sí. Un dato crucial: Come On and Feel the Noise no es original de Quiet Road. Es un cover de una banda británica de glam rock de los 70 que se llamaba Slade. Pero bueno, en este caso Kevin Dubrow y el baterista Frankie Vanal originalmente no querían que la grabaran. Sentían que hacer un cover no era digno de una banda de heavy metal, de rock un poco más intenso. Y bueno, sin embargo el productor, que era Spencer Proffer, les dijo: yo solamente les dejo utilizar la canción si hacen un hit. Y le pegó, tuvo razón. Llegó a los primeros lugares la versión de Quiet Riot y este Come On and Feel the Noise. Estamos en el Club Retro, estamos en la máquina del tiempo, comenzando la semana con energía positiva. Gente, arriba el volumen, a dejarse llevar.

Thunderstruck de la mano de AC/DC aquí en el Club Retro, en la máquina del tiempo, la mejor música siempre. 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
11: Las 8.
0: En punto. 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

Qué manera de comenzar este segmento, ¿no? Una canción que celebra el alma del rock norteamericano, Rock in the USA. Un saludo al rock de los 60. Era John Cougar Mellencamp haciendo este clásico del año 85. Una canción que no solamente es rock and roll bien pegadizo, sino que es un tributo nostálgico a los héroes que pavimentaron ese camino del rock de la década del 60. John Mellencamp nombra a Frankie Lymon, a Martin de Vandellas, a Mitch Ryder, y rinde un homenaje sincero a la diversidad del soul, del folk, del rock de esa época gloriosa. Fue un éxito tremendo, llegó al segundo lugar en Billboard Hot 100, tuvo una letra que evocaba la conexión con las raíces y con los valores del sueño americano, que sonaron profundamente en el público de la década del 80. Mientras tanto, esto continúa con What I Like About You. Uy, por favor, ¿cómo estamos con The Romantics? Estás en el Club Retro.

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1: Un himno de los Motley Crue, una canción del año 87 inspirada en ese estilo de vida desenfrenado. Motos, striptease con las mejores chicas. La banda buscaba un sonido más bluesero y a su vez más pesado que en los discos anteriores. Llegaron a buenas posiciones. En el video mostraban a la banda en motos, siempre rodeados de mujeres. El cimiento de la imagen como reyes del glam metal.

Girls, girls, girls, chicas, chicas, chicas, decía Motley Crue. Esto fue allá por la época de Pamela, ¿no? Un poquito antes de Pamela Anderson, por allí andaba, ¿no? Año 1987, estamos en la máquina del tiempo. Te dije que hay canciones con muy buena energía, lunes con todo.

0: Era Cyndi Lauper y Ishi Bob, la chica del cabello multicolor, te acompañaba aquí en La Máquina del Tiempo, en el club. Qué manera de disfrutar, ¿no? Qué voz increíble, Cyndi Lauper en La Máquina del Tiempo. Esto sigue, lunes con energía positiva. ¿Te pensabas que esto termina? No. Cry Wolf, llora el lobo. Disfruta de la mejor música.
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Desde Noruega, la banda de Morten Harttak creaba este Crywolf, que formó parte del disco Scoundrel Days, editada en el 86. El título y la letra está inspirada en la fábula de Esopo, ¿no? Donde el chico decía, lobo está, ¿no? Con ese sonido más oscuro, más cinematográfico. Previo a Take On Me, la banda mostraba ya cierta madurez. Fue un éxito en Europa, en el Reino Unido, se destacó por la voz de Morten Harttak y también el synth pop, ¿no? Al cual se estaba transformando la banda noruega. Una buena canción, Cry Wolf, llora lobo. Cuando gritaba al chico lobo, ¿se acuerdan? Bueno, ahí estaba. Señoras y señores, esta profecía no se cumplió. Fue el primer tema de MTV y cerró MTV. Video Killed the Radio Star, The Buckles.

Energía total de la mano de Van Halen aquí en La Máquina del Tiempo. ¿Cómo la vienen pasando? ¿Cómo comenzaron esta semana? Con buena energía, con energía positiva. Con este lunes 7 de septiembre de 2026. Pequeña tanda y ya volvemos.

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1: Las 8 con 28 minutos.
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Era Dress for Success, vestida para el éxito, vestida para triunfar. Era el recuerdo de Mary Fredrickson cuando está surgiendo el nuevo Roxette, ¿no? Con nueva cantante. Aquí se escuchaba a Mary y Pearl con uno de los grandes éxitos para comenzar una nueva media hora, puntualmente la última parte de nuestra edición de día lunes, que tiene muy buena energía. Uy, Black Box, ¿no? Strike It Up, subí el volumen, déjate llevar.

Era Right on Time, perdón, me confundí. Estabas escuchando a Black Box aquí en el club. Mientras tanto llega Boy George y la banda Culture Club haciendo The War Song, la canción de la guerra.

Tremendo, no me quiero ir, pero sí, lamentablemente tenemos que despedirnos. Qué lindo lunes, cuánta energía positiva. Mañana tenemos mucho de Walkman, Living in America, James Brown. Que la pasen lindo, gracias por acompañarnos. Un placer haber disfrutado junto todas estas horas. Chau, chau, buena vida. Uy, cómo nos vamos. Gracias por elegirnos. Quédate en la radio, no te vayas. La fiesta continúa. Chau, chau.

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1: Las 9:00.
0: En punto.

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4: Las 9 con 15 minutos.
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1: Las 9:31.
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2: Las 9:46.
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1: Las 10 con un minuto.
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2: Las 11:04.

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5: Las 11 con 45 minutos.
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2: Las 12 con 2 minutos.

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1: Las 9 con 5 minutos.
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Es huevos días temprano por la mañana, hoy martes 8 de septiembre del 2026, siendo exactamente las 9 de la mañana con 9 minutos, estamos iniciando con un día más, un día perfecto con el señor Sol, justamente arriba de nuestras molleras. Con el gusto de saludarles, como cada mañana, les saluda su buen amigo Will, a través de la frecuencia del 89.7 de su FM. Oigan, y pongo a tu disposición la línea telefónica vía WhatsApp 983-102-5055. Repito, 983-102-5055. Y teléfono en cabina 983-83-390-01. Hoy tenemos buena dinámica, tenemos buena química, tenemos buena información y sobre todo buena programación musical que vamos a estar haciendo tú y yo juntos a través de esta frecuencia. Recuerda, sigue en contacto directo con nosotros como cada mañana y disfrutemos de este espacio maravilloso. Si alguien cumple años de tu familia, de tus amigos, de tu trabajo, bueno, pues comunícate, mándanos su nombre. Y nosotros aquí le ponemos el respectivo felicidades. Recuerden que hoy es la oportunidad y el tiempo para poder comenzar de nuevo, de cero. Estamos iniciando un día más. Hay que iniciar con toda la actitud, hay que iniciar con todo el flow, con todas las ganas, con todo el ánimo. Esto para que todo nos salga de manera espectacular. Recuerden que todo depende del cristal con que miremos las cosas. Así que bueno, ahí está la invitación para que ustedes sigan muy al pendiente y muy cerca de la frecuencia del 89.7 su FM. ¿Qué estarán haciendo el día de hoy temprano por la mañana? Le mandamos un gran saludo a todas y todos los que nos permiten entrar hasta sus hogares, sus negocios, sus vehículos, a todos aquellos que nos escuchan mientras trabajan, a todos aquellos y a todas aquellas también que nos escuchan mientras hacen las labores del hogar, mientras están al pendiente del negocio. Muchísimas gracias a todos ustedes por ponernos. Y recuerden que para que puedan seguir disfrutando, bueno, pues pídanos su rola. Nosotros con muchísimo gusto la vamos a estar programando en esta tu frecuencia. Vámonos rápidamente con un poco más de buena música. Llega el turno de Belanova con Rosa Pastel. 10 de la mañana con 11 minutos.

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5: Las 9 con 15 minutos.
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Son exactamente las 9 de la mañana con 22 minutos, 9 con 22, y vamos a dar inicio con los horóscopos con huevos. Recuerda, 983-102-5055. Si no escuchas tu horóscopo, con gusto nosotros te lo reenviamos vía WhatsApp. Aries, hoy alguien podría hacer algo que te saque de quicio y tu primer impulso será responder inmediatamente. No lo hagas, cuenta hasta 10, toma agua, mira el techo, lo que sea, pero no respondas caliente. En el trabajo, una situación que parecía complicada puede resolverse si bajas el tono. En el amor, evita convertir una pequeña diferencia en una discusión gigantesca. No necesitas ganar todas las discusiones, algunas simplemente necesitan terminar. Tu número de la suerte, el 26, tu huevo del día, el huevo pasado por agua, porque hoy necesitas suavizarte. Vamos contigo, Tauro. Tauro, tu paciencia está siendo puesta a prueba, especialmente por alguien que tarda demasiado en hacer algo que tú habrías resuelto en 5 minutos. Pero recuerda, no todos funcionan como tú. En el trabajo tendrás estabilidad si evitas cargar con tareas ajenas. En el amor, hoy puedes recibir una demostración de cariño inesperada. Déjate consentir y si estás solo, no cierres la puerta solamente porque alguien no cumple exactamente con tu tipo. Tu número de la suerte, el 14, huevo del día, el huevo con frijoles, porque hoy necesitas algo que te sostenga. Vamos, Géminis, contigo. Géminis, hoy tienes ganas de hablar y el universo te recomienda escuchar. Si sabemos que esto es un reto, alguien puede contarte algo importante y tu papel será simplemente pendiente. En el amor, cuidado con jugar, provocar celos. Puede parecer divertido hasta que dejes de serlo. Si alguien te interesa, demuestra interés de verdad. Tu número de la suerte, el 33. Tu huevo del día, el huevo con chorizo, porque traes demasiada sazón. Cáncer, hoy puedes estar sin duda alguna recordando algo del pasado. Está bien sentir nostalgia, pero no confundas extrañar una etapa con querer regresar a ella. En el trabajo, concentra tu atención en lo que tienes enfrente. En el amor, es un buen día para hablar de sentimientos. Sin dramatizar, si tienes pareja, dile algo bonito que normalmente das por hecho. Si estás soltero, alguien podría comenzar a acercarse lentamente. Tu número de la suerte, el 5, tu huevo del día, el huevo ranchero, porque el pasado hoy quiere venir a desayunar. Vamos contigo, Leo, hoy alguien podría intentar competir contigo y la mejor respuesta será no entrar en el juego. Tu seguridad habla por sí sola. En el trabajo, destaca sin necesidad de demostrar que eres mejor que los demás. En el amor, tu atractivo estará alto, pero cuidado con el orgullo.

0: al plan y no significa que sea un desastre. En el amor, deja de buscar señales escondidas. Si alguien quiere estar contigo, también tendrá que demostrártelo. Y si alguien no te está dando paz, presta atención. Tu intuición suele hablar bajito, pero casi siempre tiene razón. Número de la suerte, el 20. Huevo del día, el huevo revuelto, porque tus planes pueden cambiar de forma. Y con esto llegamos a la primera parte de los horóscopos con huevos. Recuerda, comunícate con nosotros al 983-102-50-55 si no escuchaste tu horóscopo y con gusto te lo reenviamos. Vamos a continuar con algo más de buena música y regresamos con más.
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Estamos de vuelta a través de la frecuencia del 89.7 tu FM. Continuamos con los horóscopos con huevos y nos vamos con la siguiente, el siguiente de esta mañana. Y llega el turno de Libra. Libra, hoy alguien te pedirá una opinión y vas a intentar no quedar mal con ninguna de las dos partes. Pero recuerda, no eres mediador de Naciones Unidas. Puedes decir lo que piensas sin convertirte en árbitro. En el amor, una conversación sincera puede aclarar algo que llevas días pensando. En el trabajo, evita comprometerte con más de lo que no puedes. Recuerda, cumplir tu paz tiene valor. Número de la suerte, el 11, tu huevo del día, el huevo con salsa verde, porque hoy toca ponerle equilibrio al asunto. Vamos contigo, Scorpio. Scorpio, hoy tendrás una oportunidad para demostrar que puedes controlar tus impulsos. Alguien podría decir algo que sabes que es falso, pero no necesitas desenmascararlo. Inmediatamente deja que el tiempo hable. En el trabajo observa, en el amor intensidad sí, persecución no. Si alguien tarda en responder, no significa automáticamente que está perdiendo interés. Dale espacio y deja que también te busque. Número de la suerte, 39. Huevo del día, el huevo con chile morita, porque hoy estás para cositas intensas. Tu turno, Sagitario. Sagitario, hoy puede aparecer una invitación o plan inesperado, y aunque tu primera respuesta sea sí, pregunta primero dónde, cuándo y cuánto cuesta, porque luego terminas diciendo ¿y quién me mandó? En el trabajo, algo nuevo puede sacar de la monotonía. En el amor, tu sentido del humor puede acercarte mucho a alguien. Ríete, coquetea y disfruta, pero sin prometer lo que no estás seguro de cumplir. Número de la suerte, 22. Huevo del día, el huevo con salchicha, porque hoy quieres plan, aunque no sepas cuál. Capricornio, alguien podría necesitar tu ayuda, pero antes de decir que sí, revisa tu agenda. No puedes convertirte en soporte técnico emocional de todo el mundo. En el amor tendrás avances importantes si te enfocas en una cosa a la vez. En el amor, deja un poco el modo serio. Una sonrisa, un detalle o una invitación espontánea pueden cambiar la energía. Tu número de la suerte, el 30, huevo del día, el huevo con papa, porque hoy necesitas ir paso por paso. Acuario, hoy vas a querer desaparecer un rato de planeta Tierra y sinceramente unos minutos de tranquilidad no te vendrían mal. En el trabajo, no permitas que las urgencias de otros se conviertan automáticamente en urgencias. En el amor, alguien puede sorprenderte con una actitud que no esperabas. Dale oportunidad de explicarse antes de sacar conclusiones. Número de la suerte, 16. Huevo del día, el huevo con verduras, porque necesitas balance. Piscis, con cuidado con idealizar a una persona. Puedes ver lo bonito y olvidar completamente lo que no te conviene. En el trabajo, usa una creatividad que tienes para solucionar un problema de una manera diferente. En el amor, no persigas respuestas, deja que las acciones hablen. Si alguien quiere estar, encontrará la forma. Número de la suerte, 42. Huevo del día, el huevo con espinaca, porque necesitas algo de realidad entre tanta fantasía. El huevo de oro, huevo de la paciencia, Tauro, huevo enamorado, Piscis, huevo inteligente, Virgo, huevo estrellado, Aries, porque casi contesta antes de pensar. La gallina sabia dice, no, todo lo que te molesta merece tu energía, a veces ignorar también es ganar. Con esto llegamos a la parte final de los horóscopos con huevo. Recuerda, si no escuchaste tu horóscopo, comunícate con nosotros al 983-102-5055, teléfono en cabina vía WhatsApp, y con gusto te vamos a estar complaciendo. Vámonos con un poquito más de buena música. Llega Fonseca con el tema Te Mando Flores. 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
5: Las 9:46.
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1: Y son exactamente las 9 de la mañana con 52 minutos. Y seguimos transmitiendo completamente en vivo desde la capital del estado de Quintana Roo. Ya que estar todos con las manos arriba, sintiendo, disfrutando la buena onda, la buena vibra. Terminación 6732. Huevos Díaz, ¿me podría poner la canción de Corazón de Acero y la canción de Valiente de Coco? Saludos para los hermanos Torres Ortiz. Y también en la cabina, saludos Will, saludos para ti. Con gusto, un abrazote enorme y un besote para toda la gente también que nos está sintonizando. Esta canción, Corazón de Acero, ¿de quién será? ¿De quién? Y la canción de Valiente de Coco. Ok, ahorita la vamos a buscar. Vamos a ver, dice: hola, ¿qué onda? Buen día, Will. ¿No me podrás poner la canción de Vuela Abuela de Magneto o con quien la tengas? Esa es la canción favorita de mi abuela y te estamos escuchando juntos el día de hoy. Saludotes de este proterritorio. Perfecto, saludos hasta proterritorio. Ay, está buenísima esta, la de Vuela Abuela. En lo que veo, ¿dónde está esta rola de esta? No puedo escuchar audios, ¿eh? Si me mandan audios, no los puedo escuchar. Mándenme todo escrito para que lo podamos leer de inmediato. Hay que hacer una bola de menjurjes acá que la neta ni le entiendo, chamacos. Saludos para todos aquellos que ya regresaron a clase. ¿Cómo les estará yendo a los pequeños querubines en esta semana de clases, en esta semana de regreso a la vida cotidiana, a la vida rutinaria? Yo creo que la primera semana o el primer mes tal vez regresan con mucho cariño hacia las aulas de clase y que extrañaban a sus amiguitos, a sus amiguitas y todo el rollo. Pero ya después ya viene lo bueno, chamacos, ¿eh? 983-102-50-55, teléfono en cabina, 983-102-50-55, y a través de la línea de WhatsApp, 983-390-01, perdón, a las llamadas telefónicas, 983-390-01, para que ustedes estén muy, muy al pendiente y, por supuesto, en contacto directo. Oigan, pues resulta ser que el día de hoy amanecemos con la noticia que México y Estados Unidos activan operación antidrones en la frontera norte de nuestro país con el hermano país de Belice. Esto, pues, de alguna manera como medida precautoria para que no, pues, no podamos cruzar ninguno ni para el otro, ni para un lado ni para el otro, ¿no? Así como lo ven. Esto resultó ser que, bueno, las autoridades de México anunciaron el día de ayer la activación de un operativo contra los drones de narcotráfico en conjunto con Estados Unidos en la frontera entre Tijuana y San Diego. La Secretaría de la Defensa Nacional, Sedena, dijo que la operación denominada Águila Alta tiene como objetivo detectar y combatir el uso de aeronaves no tripuladas. Ya ven que los drones están muy de moda últimamente, pues bueno, ahí andan los drones y ya están trabajando en forma para que, pues, esto ya no siga ocurriendo en la frontera. Oigan, en la frontera. Mientras tanto, nos vamos con algo de buena música. Vamos a escuchar a María José con el tema Un Nuevo Amor y luego nos vamos con Vuela Abuela y buscamos algo que nos habían pedido también por acá, a ver qué sale. 83-390-01, teléfono en cabina, 983-102-50-55. Yo soy Will, ya vengo.

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1: Las 10 con 4 minutos.
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Son exactamente las 10 de la mañana, 10:09. Oigan, y les recuerdo que hoy está Carlita Viri con nosotros, disfrutando de la lectura de cartas que tenemos para todos aquellos que quieran. Recuerden, lo único que tienen que hacer es mandar su fecha de nacimiento, si son hombre o mujer, y la pregunta que le quieran hacer a las cartas. No importa la cantidad de preguntas que quieran hacer, pero recuerden que en cada mensaje tiene que venir una pregunta para que las cartas puedan ser muy concretas con lo que dicen. 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Oigan, pero yo sé que ustedes van a decir, ay, ¿cómo es que voy a llevar al cine a los chamacos porque no han hecho la tarea y que no sé qué? 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

Mañana 10 con 12 minutos, vamos a continuar con algo de buena música y llega rápidamente aquí a la frecuencia del 89.7 de tu FM, Laura Pausini con este tema que la catapultó y que también la hizo reactivar a muchos seguidores, en cambio no, un tema principal de telenovela y un tema para el corazón. 10 de la mañana con 12 minutos.

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2: Las 10 con 16 minutos.
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2:22. Oigan, y están acusando al futbolista Edson Álvarez y a su esposa de ser cómplices de secuestro de un productor. ¿Cómo ven? Bueno, pues resulta y resalta que tras vivir años en el silencio y bajo la constante zozobra, luego de recibir múltiples amenazas de muerte por intentar cobrar lo que por derecho le correspondía, el productor Juan José López Ordóñez rompe el silencio y revela la pesadilla que ha enfrentado por culpa de Jesse Jonathan Toache Bedoya, suegro del futbolista mexicano Edson Álvarez, quien asegura que se niega a pagarle la deuda de 3.5 millones de pesos por la producción de su documental. ¿Por qué se asegura que Edson Álvarez es cómplice de secuestro? Tal cobranza es solo la punta del iceberg. Las declaraciones toman un tinte impactante al involucrar al seleccionado nacional como presunto cómplice del secuestro. Edson y yo vivimos un conflicto hace 4 años, dijo el señor. Él me pidió desde el anterior Mundial de Fútbol, o sea, en el 2022, firmar en Super 8 el documental de toda su trayectoria. La jornada fue ardua. Dice, nos llevaba de 4 a 8 horas diarias, la grabación no fue fácil, duró 2 años. Esto fue lo que dijo Juan José López Ordóñez. A Edson lo conoció por sus suegros Jesse Jonathan Toache Bedoya y Margarita Cafarel, padres de su esposa Sofía, actriz y modelo. Con Jonathan el suegro llegamos a ser socios de unas propiedades de negocios e inmobiliarias, revela. A través de su suegro le dije a Edson que por este documental debería pagar 3 millones y medio de pesos. Él pensaba venderlo a Netflix, lo sabían dos personas, Angelito Flores y Vanessa Changuerotti, que radican en Madrid y trabajan para esta plataforma. Bueno, pues el documental que quedó trunco por Mundial de Qatar, en el documental se grabaron también momentos familiares como la parte de su nueva casa en el Estado de México, en Zona Esmeralda, y el baby shower de su segunda hija en el 2024. El evento fue amenizado por el payaso Platanito. Asegura que no pidió dinero de anticipo porque el futbolista quedó de pagar al final. Tengo todo grabado en video. Guayabas, ¿cómo viene esto? Bueno, pues fue el 3 de noviembre del 2024 cuando reclamó un bien inmueble que le facilitó a Jonathan suegro. Se hizo copropietario sin inversión de un inmueble mío en la colonia San Rafael con un valor de 30 millones de pesos. Jonathan me invitó a una notaría y pidió un préstamo simulado posteriormente para evitar el compromiso. Tanto Edson Álvarez, 3.5 millones más bienes que mandan a secuestrar. O sea, lo que secuestró fue un bien material. Miren nada más, pues bueno, todo el escándalo y esto con tal pues de agarrar como que un negocio más y entrarle como que a este bistecazo de ser también uno de los de las figuras que aparezcan con su vida y su reseña en esta plataforma de streaming Netflix. Son exactamente las 10 de la mañana con 25 minutos. Vamos a continuar con algo más de buena música y nos vamos con Fonseca.

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1: Las
0: hora.
1: 10:30.
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De la mañana con 34 minutos y le seguimos mandando saludos a toda la gente que sigue sintonizando con todo el gusto del mundo la frecuencia del 89.7 de tu FM. 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Oigan, y déjenme les platico que miren que yo no sabía esto, oigan, que mira, que apareció el hijo de Javier Alatorre. Yo ni sabía que tenía hijos. Uno de los rumores más fuertes que hay en el medio artístico es que uno de los hijos de Fernanda Familiar, el ahora conductor, emprendedor y creador de contenido Santiago Bills, es hijo del periodista Javier Alatorre. Y ahora que el joven estrenó nueva temporada de su podcast por primera vez, responde qué opina sobre estos comentarios que han proliferado en redes sociales. Y dice él, influye mucho el fundamento y los cimientos de tu familia, y la mía es extremadamente unida, fuerte. Nunca en la vida me han calado ese tipo de cosas porque sé quién soy, de dónde vengo, sé quién es mi madre, mi hermana, y me basta con eso. Cualquier tipo de comentario me entra y me sale. No le afecta que la gente especule, que la gente hable. Alguna vez escuché uno de mis artistas favoritos, Elvis Presley, que decía que la gente te odie significa que también estás en su cabeza y con eso me basta. ¡Ay, qué buena! ¿Te la voy a robar tú? Bueno, pues le preguntamos directamente si le interesa aclarar si Javier Alatorre es su padre, lo que respondió. La verdad, creo que hay cosas mucho más importantes en la vida que estar aclarando ese tipo de cosas. Por ejemplo, mi proyecto personal, lo que estoy tratando de hacer hoy en día, me define mucho más como ser humano que quién estuvo y quién no en mi vida. El joven se encuentra muy emocionado con el éxito que ha tenido su podcast La Barra de Santiago y nos contó cómo surgió. Sale de un momento muy difícil que tuvo cuando empezó pandemia. Tuve una vida sin límites, de mucho desastre por todos lados, de incertidumbre y dolor personal. Estaba tirado en cama, sin rasurar, gordo, sin el amor propio de cuidarme a mí. No encontraba salida, pero los pilares más importantes de mi vida, que son mi mamá y mi hermana, me ayudaron a salir adelante, gracias a Dios. Y es ahí donde vi la luz y sin duda alguna, pues pudo ahora sí que iniciar con este gran emprendimiento. Pues ahí está, se dice que es el hijo perdido de Javier Alatorre. ¿Quién lo diría, ma? ¿Quién lo diría? Vamos a continuar con algo más de buena música, 10 de la mañana con 38 minutos, y nos vamos con las chicas de Hash, y esto que es Lo Aprendí de Ti.

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4: Las 10 con 45 minutos.
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con 56 minutos. 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Continuamos. Oigan, y recuerden que ya está Carlita Viri con nosotros, ya se encuentra Carlita Viri ya sentada en sus aposentos en el trono, ya limpiado, ya recién envibrado para que ella pueda tener todo el chakra y toda la energía de la mejor manera. Manden su mensaje al 983-102-50-55, teléfono en cabina. Recuerden, tienen que mandar su fecha de nacimiento, si son hombre o mujer, y su pregunta. Así de rápido nosotros vamos a estar dando lectura y la carta respondiendo. Continuamos.

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2: Las 11 con 2 minutos.
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0: Son exactamente las 11 de la mañana, 11 con 4 minutos y estamos ya más que listos con mi querida Carlita Viri. Carlita, bienvenida, qué gusto, amiga.
1: Hola, hola, Will. Pues aquí ya estamos, te extrañé demasiado, pero ya estamos listos.
0: Ya estamos juntos, pero no revueltos, amiga. Andábamos muertos, pero no de parranda. ¿Cómo era? De parranda, pero no revueltos.
1: Juntos, pero no revueltos.
0: Amiga, hoy iniciamos una nueva semana, hoy martes, la segunda semana para nosotros aquí del mes de septiembre. ¿Cómo pinta el bicho hoy?
1: Pues, ya saben, es un mes rojo, un mes de mucho peligro, y para evitar peligros, accidentes o problemas, vístanse o usen algo rojo, pero que ustedes lo estén viendo. En carros, ya lo saben, puntitos rojos en las esquinas por fuera, motos, puntito rojo adelante, puntito rojo atrás, y en la casa puedes amarrar listones donde tú puedas tenerlos a la vista también para evitar accidentes.
0: Fíjate que nos han estado mandando mensajes precisamente con ese tema que habíamos platicado del limón, amiga, que si queríamos saber que si tu pareja te estaba engañando, que lo frotaras con el limón y lo pusieras en un vaso con agua. Lo que no les quedó claro es que si flotaba, ¿era que los engañaba o no?
1: Si flota es mentira, o sea, te engañan, hay algo que ocultan. Si se va para abajo, todo está bien.
0: Si se va para abajo, te son fieles. Ay, pues ojalá que todos se van para abajo.
1: Que se hunda.
0: Muchas ya se pelearon con su marido porque no lo habían entendido bien, amiga.
1: A ver, han de decir los maridos, pero déjame, agarré un limón bien pesado, aguántame, amarillo no, tiene que ser bien pesado.
0: Ahora es momento de pedir perdón porque lo entendieron al revés, oiga, porque lo entendieron ligeramente al revés.
1: Pobrecitos.
0: Vámonos rápidamente a iniciar con la lectura de las cartas y tenemos las primeras preguntas, terminación 5963. Dice, buen día a todos, mujer del 21... Aries, 21 de marzo del 92, sobre salud, por favor.
1: Estás bastante bien, te sale la mejor de las cartas, te veo un problema en un brazo, 4 veces me marca problema en un brazo, pero de ahí en fuera estás bastante bien, te vienen 10 sorpresas, amiga.
0: Oye, órale, terminación 2278, mujer del 12 de marzo del 83, ¿me puedes decir, por favor, qué ves en mi ciclo amoroso con el chico del 87? Gracias.
1: Ok, va a llegar una mujer que probablemente él se inquiete mucho por ella, así es que ten mucho cuidado, cuida mucho a tu pareja todo este mes, no te ausentes demasiado, aguas.
0: Terminación 6685, buenos días, mujer del 18 de marzo del 90, quisiera saber, Carlita, si mi precioso algún día me amará como yo quiero. Y quiero saber quién le hizo brujería a él.
1: Si aparece amor de parte de él hacia contigo, él es muy frío y huye de compromiso. Así es que si no te dice cosas bonitas, no es porque no te ame, es completamente frío, hielo.
0: 30, determinación 1864, 30 de septiembre del 97. Hombre, ¿cómo mira esta semana y saber de todo?
1: Ok, debes de tener mucho cuidado en cuestiones laborales. Te veo como que haciendo un coraje demasiado fuerte y te van a pedir cuentas de algo.
0: Terminación 1864, 30 de septiembre del 97. Quiero saber si la pasaré bien el día de mi cumpleaños, que está muy cerca. Gracias.
1: Sí la vas a pasar bien, nada más me marca que vas a estar extrañando demasiado a una mujer que ya no está.
0: Terminación 1664, 3 de mayo del 2000. Hombre, ¿cómo le irá a mi negocio esta semana y saber de todo?
1: Te va a ir bastante bien en cuestiones económicas, tienes que estar un poquito más presente en tu negocio, viene más dinero, pero necesita de tu presencia.
0: Terminación 8312, buen día, bendiciones, soy del 7 de junio del 82, soy mujer, quisiera saber de mi salud y en general.
1: El doctor te está llamando, veo embarazos dentro de la familia y anuncia prosperidad para ti.
0: Terminación 8337, buenos días, mujer de Géminis, ¿quieres saber si buscará pareja el 6 de junio del 79 y cómo me irá en el trabajo?
1: Ay, ok, sí aparece que va a buscar pareja, en el trabajo te va a ir bastante bien, veo que vienen a revisarte, ojalá tengas todo en orden.
0: Terminación 4586, buenos días, mujer del 16 de marzo del 93, para saber cómo me irá en el amor.
1: Va a ir bastante bien, veo la relación muy segura, sin infidelidades y sin mentiras, incluso viene más cariño de parte de tu pareja hacia ti.
0: Terminación 5653. Hola, buenos días. Soy mujer del 14 de febrero del 89. Quiero saber qué dicen las cartas de mí y de mi economía. Bonito día.
1: Ok, vas a estar 5 días con discusiones y diciendo palabras filosas, probablemente lastimando a las personas que están cerca de ti. Cuida tu carácter y tu mal genio.
0: Buenos días, Carlita. Excelente martesito. Soy del 4 de enero del 99. Soy mujer y soy Capricornio. Quiero saber de todo sobre mi salud, amor, dinero y cómo me va a ir con Miguel y por qué sueño con mi ex.
1: Ok, te marca muy buena llegada de dinero para ti, muy buena salud para ti. En cuestiones en románticas, nada más te hace falta cumplir lo que prometes.
0: Soy del 8 de marzo de 1962 y soy Piscis, soy mujer. Quiero saber de todo y sobre mi salud y dinero.
1: Amiga, te sale la mejor de las cartas. Te vienen 2 sorpresas para ti. Cuida mucho tus celos. Hay una mujer que no te conviene y se dice ser tu amiga. Te va a traicionar.
0: Soy del 30 de enero de 1999 y soy hombre. Quiero saber de todo, salud, dinero y cómo puedo acercarme a mi ex esposa.
1: Ok, aquí me habla de que estás en una fuerte depresión, debes de tener mucho cuidado, busca ayuda, busca luz, límpiate. Las mujeres que no son tus esposas te van a llevar a tener mucha salvación, ten mucho cuidado con las amantes.
0: Soy del 25 de noviembre de 1992, soy hombre, quiero saber de todo, trabajo, dinero y salud y cómo me va a ir en mi noviazgo.
1: Ok, te va a ir bastante bien en tu noviazgo. Veo muchas relaciones sexuales muy bien para ti. Aparece llegada de dinero para ti. Hay un hombre que te va a apoyar mucho. Es igual de tu edad. Permíteme, amiga.
0: Va a haber seguro el que lo va a apoyar es güero, ¿verdad? Es un hombre
1: no,
0: blanco.
1: No. Aquí salieron los dos panzoncitos.
0: Ah, su. Oye, pues aquí sí. Fíjate que, ¿quiénes seremos más panzoncitos? ¿Los morenos o los güeros? Estamos iguales, ¿no?
1: Los morenos. yo pienso. ¿Usted qué opina? Yo digo que los morenos.
0: ¿Usted de qué hombre caucásico tiene en su casa, señora? Notifíquenos. Oigan, y bueno, pues manden sus preguntas al 983-102-5055, teléfono en cabina. Recuerden, lo único que tienen que poner es su fecha de nacimiento o signo zodiacal, su pregunta y poner si son hombre o mujer, y automáticamente nosotros estaremos leyendo la pregunta y las cartas estarán haciendo lo suyo, dando la respuesta a la pregunta, ¿no, Carlita?
1: Así es.
0: Muy bien, estamos listos.
1: Listísimos.
0: Terminación 1505, bonito día. Soy hombre del 1 de octubre del 79, lo que salgan de las maravillosas cartas. Gracias, pase okay, bonito día.
1: Aquí aparece tu pareja muy celosa peleando contigo y debes de tener mucho cuidado con las infidelidades porque te pueden descubrir en algo.
0: Terminación 5948, buenos días, mujer cáncer del 21 de junio del 84. ¿Cómo mira en el con el papá de mis hijas en lo que resta del año?
1: Veo una separación, una pelea muy fuerte donde va a haber mucho enojo, coraje, odios y un proceso legal.
0: Terminación 0594, buen día, hombre del 18 de marzo del 78. En lo económico, excelente programa, saludotes.
1: Ok, fíjate que yo veo tu economía mal o con mucho, estás muy apretado económicamente. Cuida tu dinero, lo que te queda, aunque te viene un cambio importante para ti en 2 meses con mucho dinero, ¿eh?
0: Terminación 7355. Hola, buenos días, soy mujer Libra de 1988. Quiero saber en general, por favor, gracias.
1: Viene un engaño, descubres una mentira de parte de una mujer más joven que tú. Las mentiras tienen que ver con amores.
0: Terminación 2704. Buen día, hombre del 70, Scorpio, salud, dinero y trabajo.
1: Tus celos van a estar demasiado fuertes. En el trabajo corres peligro de movimiento o que te despidan.
0: Terminación 5845, buen día, soy mujer, signo Leo, 270799, dinero, salud y amor.
1: Hay un hombre que se va a acercar a ti a pedirte algo que no te va a regresar, viene con mucha mentira, debes de tener mucho cuidado porque te veo en un sufrimiento y proceso legal por culpa de él.
0: Terminación 3565, mujer del 19 de enero del 90, quiero saber cómo mira en la economía y con mi pareja.
1: Con tu pareja veo viajes, veo pláticas, resuelven algo del amor, tu economía va a estar apretada.
0: Mujer del 19 de enero del 90, quiero saber cómo me irá en mi economía y con mi pareja.
1: Amiga, te sale la mejor de las cartas, te vienen 3 sorpresas para ti, tiene que ver con llegada de dinero y un embarazo de una niña.
0: Terminación 4238, hola, buenos días, soy del 060479, mujer, quiero saber si me van a operar de la rodilla o en un o es un daño que tengo.
1: No te veo operación, probablemente sea un daño, tienes que volverte a checar, no te veo operación por el momento.
0: Terminación 3975. Buenos días, Carlita. Soy hombre del 11 del 0886. Quiero saber de salud, amor y economía.
1: Ok, en el amor veo demasiado problema. Vas a estar entre 2 amores. En cuestiones de salud, cuídate mucho. Y en el lado laboral, recupera seguridad y dinero.
0: Terminación 8512. Huevos días, soy hombre del 22 de mayo del 87. Quiero saber cómo va la abundancia economía conmigo.
1: Ok, vienen viajes para ti, viene abundancia para ti. Cambia, renace tu dinero en tu vida, te va a ir bastante bien.
0: Terminación 2278. Buenos días, mujer del 83. Quisiera saber sobre mi salud, gracias.
1: Tienes que ir al doctor, veo mal tu salud, tienes que checarte.
0: Terminación 2278, hombre el 02 de marzo del 87. Quisiera saber sobre mi relación de amor con la de Piscis del 83, porfis.
1: Tienes que echarle ganas porque si no, alguien más te la va a ganar o va a querer pelear también por su amor. Te va a ir bien, pero échale ganas.
0: Terminación 2533, buen día, soy mujer del 16 de febrero del 81, sobre mi economía y lo que digan las cartas, saludos, gracias.
1: Fíjate que has estado apretada económicamente, más sin embargo alguien te cumple algo que te prometo y tiene que ver con dinero, te viene una muy buena temporada.
0: Mujer del
1: 16... Permíteme, sí, ya. Permíteme.
0: Ya creía que tenías como 5 mazos, amiga.
1: No, ya mero, vas a ver, voy a traer un montón, voy a extender toda la mesa de cartas.
0: No, hombre, qué bárbara, amiga, qué bárbara. ¿Cuántos mazos me trajiste hoy? ¿Uno?
1: Son dos.
0: Dos, ¿verdad? Sí, ya decía yo que ya habíamos tardado un poquito más en este bistec.
1: Son dos los que traje. He pensado traer más, pero no.
0: ¿Cansa, va?
1: No, tú hablas bien rápido. Tú hablas bien rápido, digo, no son las cartas. Es Wii que habla bien rápido.
0: Oye, ¿sabes qué? Que como son muchos mensajes que nos llegan, sí, todos los días, la
1: yo,
0: verdad, estamos muy contentos con toda la gente, por supuesto, por toda la respuesta que le dan a esta sección que nos encanta y que, por supuesto, hemos hecho nuestra. Vámonos rápidamente a la pausa identificativa del minuto 15, pero regresando vamos a tener mucho más en esto que es Huevos Días. Ya volvemos.
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4: Las 11 con 15 minutos.
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0: Y estamos de vuelta a través de la frecuencia del 89.7 de tu FM y continuamos leyendo rápidamente las preguntas que nos mandan para que las cartas puedan responder. Muchísimas gracias a todos los que van comunicándose el día de hoy. Y bueno, pues tenemos preguntas también a través de la página de Carlita, que la pueden encontrar como Carla Viri. Hombre del 18 de junio del 2001, saber del trabajo.
1: Hay gente que te envidia, son cuatro, pero te va a ir bastante bien. Veo viajes por cuestiones laborales.
0: Mujer del 11 de octubre del 66, saber de mi negocio.
1: Debes de tener mucho cuidado porque hay una mujer que se dedica a lo mismo que tú, que intenta asalarte.
0: Mujer del 27 de septiembre del 93, saber en general.
1: Debes de tener mucho cuidado con malas intenciones de parte de una mujer más grande que tú. Ella es clara de color, te vas a llevar una desilusión y veo proceso legal.
0: Mujer del 4 de febrero del 80, saber en general.
1: Tu pareja se te va a ausentar por cuestiones económicas, al parecer o se queda sin trabajo o cambia de trabajo. Te sale la mejor de las cartas y te vienen 6 sorpresas.
0: Hombre 18 de junio del 2001, saber del amor.
1: Ok, el amor está ahí, pero no te gusta, sales huyendo.
0: Mujer del 26 de noviembre del 88, trabajo y pareja.
1: Debes de tener mucho cuidado en cuestiones laborales, ve un movimiento económico, tu pareja te tiene una sorpresa.
0: Mujer del 20-04-83, saber de mi salud.
1: Debes de cuidar mucho lo que viene siendo el estómago, la parte de abajo, de operación.
0: Mujer del 4-4-76, amor con Daniel.
1: Te habla de muy poca suerte, le gustan mucho las mujeres y no veo algo formal.
0: Mujer del 14 de diciembre del 99, saber si pago mi renta esta semana.
1: Sí, sí la pagas.
0: Mujer del 18 de diciembre del 91, saber si alguien nos está haciendo mal.
1: Sí, aparece una persona que ya está ausente de la vida de ustedes. Habla de un hombre moreno, ya está ausente, muy lejos.
0: Mujer del 20 de abril del 83, saber de mi salud.
1: Tu salud está mal, pero tiene que ver con brujería. Aún así tienes que ir al doctor. Cuídate mucho del área de cabeza. Vienen cambios importantes para ti y buenos.
0: Mujer del 14 de diciembre del 99, general.
1: Debes de salir de esa depresión que está dentro de ti y confiar en tu pareja. Veo mucha angustia sentimental.
0: Mujer del 12 de noviembre del 80. Dinero y amor y salud.
1: Ok, en el dinero te va a ir bastante bien, el doctor te está llamando y acércate al lado maternal con tu familia.
0: Hombre 260873, amor.
1: Viene mucho amor, formales y de alegría, nada más que debes de tener mucho cuidado porque hay un hombre que te va a reclamar algo que no es tuyo.
0: ¡Ay, órale! ¿Cómo es el amor formal? ¿El amor cuando sí te van y te piden en tu casa?
1: Cuando ya tienes, cuando ya quieren más tiempo, cuando quieren exclusividad, cuando ya quieren casarse o tener una relación que dure.
0: Ay, mira,
1: yo pensé que... Una relación formal es el que nunca te pide, una relación informal pues nunca te va a pedir que sean pareja, no te va a respetar como pareja o va a querer tener muchas parejas.
0: Tú puedes salir con quien quieras y yo con quien quiera, ¿no?
1: Así es, eso ya está mucho de moda.
0: Está mucho de moda, pero por eso hay muchos pleitos, fíjate.
1: La verdad que sí.
0: Por eso, porque luego uno juega pero no se aguanta.
1: Así es, esa es la palabra.
0: el que se enamora pierde. Y siempre uno termina enamorándose demasiado.
1: Fíjate que yo les digo a mis amigas, no se enamoren, disfruten. Y más mira cuando conozco chavitas bien jóvenes, digo, no, ven a disfrutar la vida, disfruta a los hombres, a los novios. Todavía no te puedes casar, disfruta, goza.
0: Imagínate, si te aburres de comer todos los días lo mismo, imagínate la carne de... No, hombre,
1: no.
0: Pablito, pon atención, Pablito. Dice, mujer del 270502, economía y negocio.
1: Ok, tu economía te anuncia la prosperidad, pero vas a pagar algo, ya debes dinero, el dinero ya está comprometido. En el negocio te van a pedir cuentas.
0: Mujer del 14 de marzo del 69, ¿este mes me van a operar?
1: Sí, sí te operan.
0: Mujer del 90579, amor, salud y trabajo.
1: Amor, necesitas hablar con tu pareja en cuestiones de amor, sientes que algo se está perdiendo. Veo carta de brujería y tiene que ver con venganza del lado laboral o de dinero, alguien los embrujó.
0: Mujer de 1971, ¿me ganaré la lotería?
1: Te marca que sí.
0: Ay, tú, pero no le vayas a apostar
1: todo. ¿Cómo te llamas? Danos tu dirección.
0: Ay, no le vayas a apostar todo nada más, ¿eh? Poquito.
1: Sí, sí, poquito, por favor. Poquito.
0: Mujer del 13 de septiembre del 84, ¿qué puedo hacer para tener más rentas?
1: Te marca que, pues así como vas bien, no te desesperes. Lo que está pasando en tu vida es cuestión divina o causa divina. Es cuestión de tiempo, nada más.
0: Mujer 270993, a ver de todo.
1: Te viene una sorpresa, la sorpresa tiene que ver con el amor, amiga, checa tu relación sentimental, fíjate que se estén portando bien por ahí.
0: Mujer 220984, saber si mi esposo me engaña con la mujer del 200772.
1: No te engaña, pero más adelante con ella sí te pudiera engañar.
0: Pues si sigues de celosa, ¿no?
1: Sí, muy celosa.
0: Hombre, el 13 de agosto del 80, ¿cuánto tiempo me besa Jennifer?
1: ¿En cuánto tiempo regresas con Jennifer? Te sale un 12, puede ser 12 días, 12 semanas o 12 meses, pero regresas con ella. Ahora, si ya tiene hijos, pues regresa con hijos. Si no, pues viene un hijo en su vida.
0: ¡Aso! Mira, rayado. No.
1: Le viene con todo y premio.
0: Ya uno ya
1: mira,
0: no tiene que hacer la chamba.
1: Adelantado todo.
0: Ya uno no tiene que pasar ese calorón tuya. Terminación 0030. Dice, soy mujer del 10 de enero del 93. Quiero saber qué me espera.
1: Ok, fíjate que aparece un hombre haciéndote una propuesta, ya sea de amor o de dinero, debes de tener mucho cuidado porque no te lo cumple y solamente va a mover tu mundo.
0: Terminación 8083, mujer del 16 de febrero del 96, quiero saber si estoy embarazada y saber sobre el amor y la economía.
1: De un embarazo tienes que ir al doctor urgente.
0: Terminación 2216, mujer del 24 de mayo del 92, económico y trabajo de ventas, pedidos.
1: Te vienen sorpresas de economía, dos grandes ventas en puerta ya están en tu camino.
0: Terminación 3721.

0: un hombre joven y es parte de tu familia y veo problemas legales. Debe tener mucho cuidado.
1: Terminación 5481. Buenos días, mujer 310785. Saber cómo mirar en la economía y el amor.
0: Te va a ir bastante bien en tu economía. Vas a hacer recortes o vas a limitar cosas, pero viene economía fuerte y buena para ti. Permíteme, amigo.
1: Ya había agarrado aire hasta...
0: Me quedé atorado, dices.
1: Me siento, ¿no?, que hay veces siento que soy como una ballena. Ya ves que las ballenas salen del agua y agarran mucho aire y se vuelven a meter unas horas. Así me siento. No, hombre, qué bárbaro.
0: Es un relajo esto, ¿eh?
1: Es un hombre. Si ustedes vieran, Carlita por un lado como pulpo por ahí con sus cartas y yo como pulpo aquí con mis botones y todo.
0: Sí, hombre.
1: Pero así es la tecnología, amiga. Nosotros tenemos tecnología de punta, la punta de mis dedos, nada más.
0: Eso veo, Will, eso veo.
1: Ahí andamos con toda la actitud. Recuerda, 983-102-50-55. Espero que estén teniendo un excelente día. Y que, bueno, con la lectura de cartas también se queden un poco más tranquilos y tranquilas. Y que sea lo que ustedes están buscando escuchar. Si no, prepárense, protéjanse, porque es importante siempre andar protegido, amiga.
0: Así es, siempre tu listoncito rojo, tu las que están embarazadas, el listón en la cintura, tu limón, tu ajo, ahora sí que andar protegido. No sabe.
1: Yo conozco muchas señoras que andan un limón dentro de su bolso, ¿es bueno eso?
0: Eso es muy bueno, incluso todas las tardes lo debes de tirar, ya cuando vayas a llegar a tu casa lo sacas de la bolsa y lo avientas lejos.
1: ¿A poco?
0: Para que no llegue esa mala vibra a tu casa, no, hasta tú, Will, tú métete un limón en la bolsa del pantalón, un ajo macho, mételo, ya vas a ver que en la noche si te juntaste con gente muy negativa van a estar todos así pachichas.
1: Ay, mira, pues lo voy a hacer, amiga, sí te voy a tomar la palabra, la verdad, porque hay veces siento como que muy cerca de mí a una de trenzas que, joder, pues no sé si es mi amiga, mi enemiga, no lo sé.
0: Tú tienes que decir nada más, vaya, vaya, shuaja, tin, tin, tin.
1: Tilín, tilín, tilín, tilín, le voy a hacer. Mujer, el 14 de diciembre del 99, quiero saber sobre mi economía.
0: Ok, viene economía para ti, incluso has llorado incluso hasta por dinero. Viene buena economía para ti, veo un cambio alrededor de 4 días o 4 semanas.
1: Terminación 5893, soy mujer del 29 de noviembre del 2001, saber de lo laboral, amor y salud.
0: Ok, veo un problema en lo legal, veo procesos legales, veo una discusión, pero hay un hombre de poder que te va a defender.
1: Terminación 6865, buen día, ¿cómo me va a ir en la relación 2307-2008 y 2609-2006? ¿Vamos a regresar?
0: Sí, vas a regresar, nada más que veo una mujer muy, muy joven que intenta que ustedes no regresen.
1: Terminación 3975, buenos días, soy muy del 290699, quiero saber de mi esposo, ¿me es fiel?
0: ¿Tu esposo está contigo? No lo veo aquí.
1: Dios mío.
0: Jesús.
1: Terminación, me dejaste a mí impactado, de verdad. Terminación 2278, Piscis, mujer del 83. Quisiera saber sobre mi relación del amor con hombre del 02 de marzo del 87. ¿Regresamos?
0: Sí, regresan, pero no se quedan para siempre. Así es que disfrútalo el tiempo que vaya a ser, porque este hombre como que va a estar buscando mucha aventura, mucho tiempo.
1: Terminación 0533, buen día. Hola, soy hombre del 17 de mayo del 2004. Pues estoy esperando un recurso económico de un proyecto. ¿Me llegará? Saludos.
0: No, no te va a llegar. Debes de tener cuidado porque incluso te marca pérdidas definitivas.
1: Terminación 5948 dice, hombre Virgo del 30 de agosto del 83, ¿cómo miré en el amor?
0: Veo separaciones, pero va a ser lo mejor que te pueda pasar. No, no sé por qué te dice esto, pero te veo una separación, sales de viaje y lo disfrutas.
1: Creo
0: que a decir era lo que yo quería. No se lo podía decir a mi vieja.
1: Estaba en una relación tormentosa y todo el asunto, imagínate. Terminación 6829. Buenos días, del 210393. Soy hombre, quisiera saber sobre mi salud y lo económico.
0: Tu salud está bastante bien. Hay alguien que te hizo una promesa y te lo concede y tiene que ver con el amor.
1: Terminación 7720. Buenos días, Carlita. Soy hombre del 120569. Saber del amor y salud.
0: Hay una mujer de tu pasado. Esta mujer hizo brujería para que te vaya mal en el amor y en tu economía. Te sientes enfermo.
1: Terminación 8361. Soy del 250876. Hice la prueba de limón con 2 caguamas y no se hundieron en la nevera. Flotaron y me dijeron que voy a ser un borracho. Te quiero que me diga, Viri, si es verdad que voy a ser un poquito borracho.
0: Muy borracho. Pero ¿sabes qué es lo peor? Mira cómo veo un hombre abajo de ti. Entonces, aguas, porque puedes perder cuando estés borracho.
1: Puedes perder el aquellín, ya sabes.
0: Sí es. Aguas, aguas.
1: Ándale, sigue jugando. Vas a ver que las cartas ya hablan.

0: Pasaron por ti. Ay, no, entonces es como pomo social él, ¿no? Así cuando se emborracha ya como que se vuelve querendón.
1: Yo creo que pierde hasta, ¿no? Que tenga mucho cuidado.
0: No, imagínate, no, eso no es para eso.
1: Te imagino, no, mira, yo me quedo pensando, qué feo, qué triste de ser, de que, ¿qué hago aquí al lado de ti? ¿Qué? Fue una mujer, pero ¿cómo?
0: Como la canción de Alejandra Guzmán, esa barba que raspaba como lija. Terminación 3463. Mi papá saldrá bien de su operación 260993, sexo femenino.
1: Va a salir bastante bien, todo bien, no te preocupes.
0: Terminación 9453. Dice, buenos días, soy mujer del 25 de octubre del 2007, saber de todo.
1: Amiga, quítate malos hábitos, porque esos malos hábitos te van a llegar a estar completamente sin dinero. Deja de ser gastalona y, ojo alegre, aguas.
0: Vámonos rápidamente a la pausa identificativa del minuto 30, pero no demoramos unos segundos nada más y ya volvemos en esto que es...
1: Huevos Días.
0: Ya volvemos.

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1: Las 11 con 33 minutos.
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3: Y estamos de vuelta, son exactamente las 11 de la mañana con 33 minutos, 11 con 33, ya vamos así de rápido. No, hombre, Carlita, contigo se me va rápido el tiempo, imagínate si estuviéramos juntos.
4: No, hombre.
3: Viviríamos seríamos en un segundo, amiga.
4: Y en un relajo, amigo, pura risa, pura risa.
3: 11 con 34, vamos a continuar con más de las preguntas que nos llegan a través de nuestras redes sociales y de la página de Carlita. Y dice, terminación 8064, buenos días, soy mujer del 110686, tengo una linda relación con mi ex, me buscó y quiero saber si son buenas sus intenciones.
4: Son demasiado buenas sus intenciones, llegan a un matrimonio, llegan a una relación muy formal y mucho apoyo de los dos.
3: Terminación 4238. Hola Carlita, mujer del 060479. Quiero saber si el dolor de rodilla es por un daño que me hicieron o recibí algo. Dejé de caminar.
4: Es un daño que te hicieron. También tienes que acudir al doctor, pero también tiene que ver con tus propias emociones.
3: Terminación 5776. 31 de mayo del 82. Mujer, de todo.
4: Viene dinero para ti, te viene una propuesta y probablemente hasta un galán con mucho dinero. Tú sabrás, si lo agarras, te va a ir muy, muy bien.
3: Terminación 3034. Buenos días, mujer del 19 de octubre del 81. Saber si debo seguir hablando con Adrián.
4: Puedes seguir con él, pero no vas a llegar a algo formal. Puedes disfrutarlo, pero no llegarías a nada formal con él.
3: Hombre del 260789. Saber de todo. Buen día.
4: Tienes que quitarte malos hábitos, cumple lo que prometes y aléjate de las malas mujeres.
3: Mujer Acuario del 220191, de todo.
4: Satisfacciones económicas para ti, te va a ir bastante bien en el amor, tú vas a dominar en esta temporada.
3: Terminación 2856. Hola, buen día, mujer Cáncer, lo que las cartas me quieran decir.
4: Tienes que salir de un sufrimiento que te mantiene como encerrada en una cárcel de emociones. Te va a ir bastante bien en el amor y en la economía, solamente es cuestión de confiar.
3: Buen día, mujer del 24 de enero del 81, lo que las cartas me quieran decir, gracias.
4: Vienen cambios económicos importantes para ti, aunque también te dicen tus cartas que ahorres. Hay una persona, un hombre que ya falleció y te está pidiendo atención.
3: Terminación 7151, soy mujer del 27 de noviembre del 93, quiero saber si me tienen hecho algo.
4: Te hicieron algo en el pasado, pero ya te veo limpia.
3: Soy hombre del 26 del 0679, van a operar su pie de mi mamá, ¿y cómo saldrá?
4: Sí, sí, la van a operar y va a salir bastante bien.
3: Terminación 2224. Hola Carlita, buenas tardes, soy mujer del 10-09-94 y 15 de noviembre del 89. Saber si mi esposo va a regresar conmigo.
4: No regresa contigo, veo un proceso legal próximamente.
3: Terminación 7526. Buen día, mujer 04-11-98. Mi esposo se postuló para la policía, ¿logrará entrar? Gracias.
4: Sí, sí, logra entrar.
3: Terminación 3909, buen día, soy mujer del 13 de septiembre del 92, lo que las cartas me quieran decir.
4: Veo carta de embarazos, perdón, no es embarazo, viene un embargo, debes de tener mucho cuidado, si hay deudas, haz gente, habla para que no lleguen a procesos legales, veo un embargo.
3: Terminación 4498, mujer del 21 de febrero del 89, ¿tengo futuro con hombre del 14 de noviembre del 77 o lo dejo ir? Gracias.
4: Sí, sí, tienes futuro con él, solamente cambia o cuida esos celos que tú tienes, te iría muy, muy bien.
3: Hay veces los celos no son buenos, no. Son buenos hasta cierto punto, como platicábamos en uno de los programas anteriores, ¿no?
4: Así
3: se siente
4: es.
3: Bonito que te celen, que te digan dónde esa estabas.
4: Esa chispa,
3: ¿no?
4: Es claro, bonito, sí.
3: Que se vea que te quieren para uno mismo, ¿no?
4: Sí, pero ya cuando son unos celos de no que te ahogan, no, eso no van a durar, no, esas relaciones no duran para nada.
3: Eso fastidia, ¿no?
4: Cansa.
3: Fastidia, harta. Entonces ya no es que se pierda el amor, sino que ya empiezas a repeler a la otra persona. Porque el amor se construye todos los días en la convivencia, en estar de acuerdo. Porque cuando somos novios, eso hacemos. Platicamos, bueno, hay veces no nos parecen las cosas, pero con tal de no molestarnos porque estamos siendo novios, bueno, cedemos el lugar, ¿no?
4: Fíjate, güey, que yo también soy de las personas que digo, bueno, si tú ya eres grande, ¿por qué tengo que andarte cuidando? Si me vas a fallar, va a ser tu bronca, no la mía, ¿no? Pero si yo me entero, pues a la fregada.
3: Claro.
4: Porque te imaginas estarlos cuidando, o sea, no, eso no debe de ser.
3: Porque cuando te van a poner el cuerno, no, hombre, hasta atrás de ti en la espalda.
4: Hasta en tu cara y ni cuenta te das.
3: La neta del planeta. Bueno, pero ahí están las cartas. 3870, hombre del 21 de 0881. Quiero saber sobre lo sentimental y relaciones amorosas.
4: Te veo carta de brujería. Hay una mujer que tuvo algo que ver contigo. No era una mujer formal, era una mujer de paso, se puede decir. Y te embrujo, ten mucho cuidado. Todo lo que es amor se aleja de ti.
3: Terminación 2216, hombre del 26 de noviembre del 88. Trabajo, pareja, ella de 24 de mayo del 92.
4: Te va a ir bastante bien con tu pareja. Veo celos, ella es muy posesiva y pueden llegar a terminar por sus celos. En el dinero te va a ir bien.
3: Terminación 7424, hola, buen día, 100895. ¿Es recomendable sacar un préstamo este mes para pagar mis deudas? Gracias.
4: No tendrías problemas muy fuertes si sacas ese préstamo en este momento.
3: Terminación 9444, hola, buenos días, soy hombre del 240694, quisiera saber de todo.
4: Acércate a tu lado maternal, con tus hermanos, con tus hermanas o con tu mamá, porque vas a recuperar mucha seguridad y de ahí te vas para adelante con todo.
3: Terminación 1749, buen día, soy mujer del 19 de mayo del 84, quiero saber de todo.
4: Te vas a llevar una desilusión de alguien de tu familia, es una mujer, te enteras de algo que no te va a gustar.
3: Terminación 3975, soy mujer 290699, quiero saber del amor, salud y economía.
4: Te va a ir bastante bien, te sale la mejor de las cartas, te vienen tres sorpresas para ti y con ellas dinero.
3: Terminación 2353, mujer 210991, me busca nuevamente y manda mensaje pronto, Fernando, para vernos.
4: Sí. Sí, pero también hay un revoltijo en tu vida sentimental, si no lo arreglas, este hombre no se queda contigo.
3: Terminación 0384, mujer del 6 de noviembre del 92, quiero saber del amor y dinero y salud.
4: En el amor te veo completamente ausente, tu economía mejora, cuida a tu pareja, alguien se quiere meter en tu relación.
3: Terminación 0030, van a operar a mi mamá, saldrá bien el 14 de marzo del 69.
4: Si la operan, sale bien.
3: Terminación 5481, hola, buenos días, soy mujer del 31 de julio del 85, saber qué siente por mí la persona de mi interés, Tauro, o si ya anda con alguien más.
4: No anda con alguien más, todavía no hay un amor como tal de él hacia contigo, pero te sale el cariño y las buenas intenciones, que es muy importante, te iría bien.
3: Terminación 7720, buenos días, mujer del 5 del 9 del 2005, saber del amor.
4: Te marca mucho éxito, después de un lapso de separaciones o ausencia, aparece lo bueno, el amor.
3: Muy bien, terminación 9667, buenas, soy mujer del 27-12-99, lo que me digan las cartas.
4: Hay una persona que se ausentó de ti por cuestiones sentimentales, o pelearon o no le hiciste caso, regresa, pero regresa con venganza, hacerte la vida de cuadritos.
3: Terminación 4463, mujer 14 de diciembre del 99, lo que las cartas me quieran decir, presente.
4: Ok, en el amor te va a ir bastante bien, veo un proceso legal para alguien de tu familia, que es un hombre. En el lado laboral, cuida tu trabajo, tu economía.
3: Terminación 7526, buen día, mujer Escorpio, 4 de noviembre del 98, quisiera saber cómo mirar en lo económico, gracias.
4: Aparece un hombre que te va a hacer una mala jugada y te va a traicionar en cuestiones económicas, probablemente te pida dinero que no te vaya a regresar.
3: Es importante que nosotros veamos con quién nos relacionemos, porque de ahí derivan muchas cosas. De ahí empieza que, ah, ponlo tú un ratito, oye, te toca a ti, oye, que no sé qué. Cuando nos damos cuenta ya estamos pagando todos nosotros.
4: Así es, y te voy a decir algo bien importante, Will. Dime con quién te juntas y te diré quién eres.
3: Eso
4: que dije. ¿A poco no? ¿A poco no?
3: Eso sí, hay que tener mucho cuidado y sobre todo hagan mucho caso, oigan, de repente nosotros cuando estamos inmersos en alguna situación, es complicado que podamos ver lo que pasa a nuestras espaldas, lo que pasa a nuestros lados, solo vemos lo que pasa al frente y creemos tener un juicio correcto. Hay que escuchar a mamá, hay que escuchar a la cuñada, hay que escuchar al vecino, hay que escuchar a la amiga y de todo eso hacerte una sola voz, ¿no, Carlita?
4: Así es, y fíjate que no está nada mal el que tú le digas, por ejemplo, a alguien que tú aprecies demasiado y que tú sientas que te aprecia también, y decirle, ¿tú qué ves de mal en mí? ¿Qué cambiarías? ¿Qué me recomiendas o qué me aconsejas cambiar? Y te prometo que sí te ayuda demasiado los consejos que te dan.
3: Claro, es importante, súper importante. Terminación 3034, mujer del 050208, saber qué me pasa en mi futuro, gracias.
4: Debes de tener mucho cuidado en cuestiones económicas porque va a haber pérdidas y muy fuertes de dinero, así es que cuida tu economía.
3: Terminación 4586, buenos días, mujer del 16 de marzo del 93, para saber si me podré embarazar en el futuro.
4: Sí, te vas a poder embarazar y tu primer bebé va a ser un varón.
3: Terminación 1080, mujer Virgo del 10-09-94, a saber si mi esposo regresa o ya anda con alguien más.
4: Sí, regresa, pero regresa y luego se va otra vez.
3: Terminación 4498, mujer del 21 de febrero del 89, tiene buenas intenciones, me irá bien si salgo con hombre del 5 de abril del 80, gracias infinitas.
4: Te sale la mejor de las cartas, te iría bastante bien, solamente cuida las mentiras en él, son completamente naturales, así es su forma de ser.
3: Terminación 9424, soy mujer del 250570, quiero saber si don Suncho me es infiel.
4: No, te es infiel, nada más que parecen que van a tener una discusión muy fuerte por una mujer clara de color que le da dinero, le pide dinero.
3: Dios mío, don Suncho, fíjate, es un radioescucha fiel de aquí de la radio, él es taxista, y yo siempre he tenido la ligera sospecha que es muy ligero, ¿no? Porque es coquetón el señor.
4: No creo, aquí me sale que no.
3: Entonces, si las cartas dicen que no.
4: Serio.
3: Cuídalo. Ahora sí, prepárale buen almuerzo a don Suncho hoy. Terminación 7516. Buenos días, bendiciones. Soy mujer del 020985. Quiero saber si a mi esposo le van a depositar el dinero del presupuesto para empezar a trabajar el 31 de marzo del 89.
4: No, me marca que aquí hay como que una fuga de información o una mentira y se queda con nada. No llega ese dinero.
3: Terminación 3975. Soy mujer del 290699. Quiero saber si mi marido me engaña.
4: No te engaña porque te tiene un chingo de miedo, la neta, porque aparecen mujeres así como que tómame, aquí estoy, y no las agarra porque sales tú con todo para darle. Entonces, sí aparece con mucha suerte con las mujeres, pero no hay alguien en este momento.
3: Él sí anda como la canción de Gloria Trevi, con los ojos cerrados, iré. Terminación 5481, buen día, soy mujer del 310785. Me buscará o escribirá en un futuro, Tauro, de interés, gracias.
4: Sí, pero no van a llegar a nada formal, es como un saludito para hacer acto de presencia y ya es todo.
3: Terminación 7424, buen día, Leo del 10-08-95, ¿le conviene agarrar el trabajo de Mercado Libre a mi esposo? Él es del 24-06-94.
4: Sí, le conviene bastante, aparece llegada de dinero.
3: Terminación 4498, mujer del 21 de febrero del 89, ¿se dará algo estable amoroso con hombre del 13 de marzo del 77? A mí me gusta mucho.
4: Sí, se va a dar algo, nada más cuida tus celos, él tiene una amistad que tú no la vas a aceptar.
3: Oye, órale, vámonos rápidamente a la pausa identificativa del minuto 45, pero regresamos con muchas más lecturas de cartas. Recuerden, vamos al último bloque de esta mañana, síguete comunicando con nosotros, 983-102-50-55. ¿Estás escuchando? ¡Huevos días!
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1: Las 11 con 46 minutos.
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3: Son exactamente las 11 de la mañana con 49 minutos, 11:49, y estamos de vuelta a través de la frecuencia, el 89.7 de tu FM, y continuamos transmitiendo completamente en vivo desde la página de Carlita Viri. Recuerden seguirla y por supuesto también agendar. ¿Qué tan importante es que nosotros limpiemos nuestro cuerpo, nuestra aura, nuestro chakra, amiga?
4: Fíjate que yo aconsejo que lo haga diario. De hecho, en tu, por ejemplo, en el baño debemos de tener una botella de vinagre. Después de que te bañas, te echas un chorro de vinagre, ya sea directo o lo diluyes con agua, y eso corta las malas vibras que agarraste durante el día. El andar el limón, el andar el ajo, tirarlo ya cuando vayas a llegar a tu casa después de tu trabajo, también te ayuda mucho a que tu aura esté fuerte y alejar las malas energías.
3: Ay, órale, pues ahí está el vinagre, tú. Buenísimo. Está bueno para que le digas, ya estoy bien condimentado, ahora cómeme.
4: Chúpame.
3: Chúpame. Mujer del 15 de enero del 77, voy a conseguir el trabajo fijo. Si paso el examen el 14 de septiembre.
4: Sí, de hecho te habla de mucha seguridad y honradez, pasa el examen.
3: Hombre del 19 de enero del 93, a saber cómo me irá con mi esposa.
4: Te va a ir bastante bien, te salen dos cartas muy importantes donde te habla de mucho sexo y vas a ser más detallista.
3: Ok, perfecto. Dice, hombre del 5 de enero del 84, me llamaron para entrar a trabajar en la aduana de Buenos Aires. Me llamarán para entrar a trabajar a la aduana de Buenos Aires este año.
4: Sí, sí te van a llamar y vas a entrar, te va a ir bastante bien.
3: Mujer del 27 de diciembre del 99, lo que las cartas me quieran decir.
4: En el amor te va a ir bastante bien, solamente que lo vas a estar acusando de cosas que no son ciertas. Sale como un hombre inocente, ten cuidado.
3: Mujer de 21 de febrero del 89, va a querer algo sentimental conmigo. El hombre del 13 de marzo del 77.
4: Sí, va a querer tener algo sentimental contigo, incluso ser el papá de tus hijos.
3: Mujer del 28 del 01-79, encuentro un buen empleo donde tenga estabilidad y paz que busco.
4: Sí, viene, de hecho te salen cartas de negocio, pero fíjate que yo aquí veo algo que a lo mejor haces mal y no te das cuenta. Ten mucho cuidado al momento de hablar con los hombres, ellos como que lo toman de otra manera y vienen problemas.
3: Mujer Tauro del 140564, compro casa el mes de octubre y si me dará la pensión.
4: Compras casa y veo dinero para ti, puede ser la pensión, sí te va a ir bien.
3: Mujer de 27 de diciembre del 99, lo que las cartas me quieran decir.
4: Aquí hay alguien que te está acusando de algo, sales completamente inocente y de hecho déjame decirte que te veo próximamente en un proceso legal.
3: Mujer del 12 de agosto del 74, ¿viene algún empleo?
4: No veo que estés buscando un empleo, no veo que te estés moviendo.
3: Mujer del 19 de julio del 80, saber si Orlando me buscará pronto, no o ya no.
4: Ya no te va a buscar, lo que hubo fue.
3: Mujer del 13 del enero del 86, lo que las cartas me quieran decir.
4: Veo carta de embarazos dentro de la familia, te duele el brazo, tienes que ir al doctor y hay una mala jugada de parte de una mujer con dinero, te pide un dinero que no te regresa.
3: Mujer del 2207-62, a ver, de mi salud y economía.
4: Amiga, te sale la mejor de las cartas, me marca que tú te sientes mal o triste por una gran desilusión que tú te llevaste con un hombre, tu economía cambia.
3: Mujer Acuario, ¿regresaré al trabajo que estuve mucho tiempo?
4: No vuelve, tienes que buscar en otro lado.
3: Mujer 270677, en general.
4: Hay alguien que tiene malas intenciones para contigo, es una mujer más chiquita que tú y las malas intenciones tienen que ver con el amor y con el dinero. Permíteme, amigo, ya me cansé. Ya me cansé.
3: ¿De qué hora a qué hora podemos agendar contigo, amiga, para poder tener una atención personalizada?
4: Ok, tú me mandas un mensajito, me dices el día que te interesa a ti tener una lectura de cartas y yo te digo el horario disponible que hay en ese momento, porque normalmente es por cita y se va llenando esto.
3: Claro, aparte de lectura de cartas, ¿qué otros trabajos haces?
4: Hago limpieza de chakras, hago limpias, hago radiestesia, hago... brujerías, un montón de cosas, amigo, un montón de cosas,
3: así que ya sabes, puedes ir con Carlita, si sientes algo más, que algo tienes, algo dentro de ti te pesa y no es algo que realmente pueda solucionar los médicos, bueno, pues puedes ir a consultar para poder tener una segunda opinión, una segunda opción, ¿no, amiga?
4: Así es, ahora sí que no dejen de ir al doctor, ustedes siempre tienen que estarse checando, yo les digo, las emociones también enferman, no todo es brujería también, ¿eh?
3: Así es, ahí está, vámonos rápidamente. Mujer 2 de septiembre del 85, lo que las cartas me quieran decir.
4: Viene un hombre para tu vida, este hombre trae dinero, es claro, es güero, guapo y alto. Y trae dinero, amiga, no viene con mucho amor, pero pues viene bien.
3: ¿Qué importa
4: bien?
3: El amor cuando sobra el dinero, amiga, ¿qué importa? Termina así, dice Leo del 100895. ¿Es recomendable que busque un empleo?
4: Sí, de hecho te habla de un cambio económico y a tu favor.
3: Mujer del 10377, ¿qué siente por mí Ariel?
4: Tiene ganas de casarse contigo, hay algo, le siente mariposas en el estómago y también te le antojas mucho.
3: Mujer 130389, dinero y regreso.
4: Ok, te sale la mejor de las cartas, te vienen 7 sorpresas para ti, nada más que te advierte de un proceso legal, ten mucho cuidado.
3: Mujer del 16 de mayo 02, saber de mi esposo.
4: Triunfas en el amor, después de un gran viaje, tú vas a estar con dudas y con celos, no te preocupes, él anda solito y no te es infiel.
3: Terminación ya en la recta final, 11 de la mañana con 55 minutos. Terminación 7526. Buen día, hombre, el 280296. ¿Haré cambio de trabajo? Gracias.
4: Sí, tienes que hacer un cambio de trabajo por tu propia seguridad y libertad. Te veo muy estresado y con graves problemas.
3: Terminación 0281. Dice, soy mujer del 16 de mayo del 2002, quiero saber sobre mi pareja y trabajo.
4: Fíjate que vas a hacer un viaje familiar, pero después de ese viaje familiar te vas a enterar algo dentro de la familia, te vas a llevar una gran desilusión, en el amor te va a ir bien.
3: Hola, buenos días, soy mujer del 4 de marzo del 94, lo que las cartas me quieran decir.
4: Vienen ganancias para ti, llegada de dinero, nada más que cuídate y protégete de las brujerías. Hay una mamá soltera que te odia e intenta hacerte daño.
3: Terminación 3473, buenos días, soy hombre del 310389, lo que las cartas me quieran decir, saludos.
4: Hay un hombre que te va a invitar a un proyecto, a un negocio y te iría bastante bien. Te veo haciendo viajes con él y haciendo crecer tu dinero.
3: Terminación 3975. Buenos días, Carlita. Soy mujer del 290699. Quiero saber por qué mis créditos están muriendo.
4: Me habla de una villanía de alguien que está cerca. Tienes que checar qué es lo que les están dando.
3: Terminación 5627. Ariel 140479. Quisiera saber si un acuario vendrá a verme y qué piensa de la relación.
4: Sí, vendrá a verte. Te irá bastante bien, pero tienes que dejar otra relación que tienes en estos momentos.
3: Terminación 4463, mujer del 25 de julio del 78, saber sobre mi familia.
4: Viene una traición, una deslealtad, si no te han pedido dinero, no lo des porque no te lo van a regresar. Y si ya diste dinero, pues ni lo esperes porque tampoco te lo van a regresar.
3: Terminación 4238, Carlita 060479, mujer, ¿regresaré a trabajar y cambiaré de trabajo?
4: Sí, te marca que sí, también regresa un ex a tu vida.
3: Terminación 3447, 280692. Mujer, ¿cómo me irá en este mes? Excelente día.
4: Te marca mucho éxito económico, pero te veo dos cosas muy fuertes, un proceso legal y un peligro de muerte. Así es que checa de qué es tu trabajo.
3: Chécate.
4: Chécate el dato.
3: Amiga, entonces ahí está la invitación para que, por supuesto, todos y cada uno de ustedes puedan seguir muy al pendiente de la página. Sigan la página de Carla Viri, así la pueden encontrar en Facebook. Ahí van a poder encontrar mucha información y, por supuesto, también van a poder conocer un poco más del trabajo que ella viene realizando, amiga.
4: Así es, todo lo que ustedes quieran saber, ahí van a poder ver un poco de lo que he podido subir en mis redes sociales y también pueden mandarme un WhatsApp y si tienen alguna duda, pues igual se las conté.
3: Perfecto, bueno, pues ahí está, 11 de la mañana con 58 minutos, nos vamos despidiendo con las últimas lecturas de cartas en esta mañana a través de la frecuencia y nos vamos quedando a través de la página oficial de Carlita Viri por ahí para que ustedes estén muy al pendiente. Terminación 0964 dice, hola, soy mujer del 19 de marzo del 72, a ver en general, gracias.
4: Ok, te va a ir bastante bien en el amor, triunfas y tu pareja aparece con regalos hacia ti.
3: Terminación 8972, mujer 140479, ¿qué siente Acuario? Por mí, ¿es sincero?
4: Sí, te sale la mejor de las cartas. Fíjate que van a pasar por una separación muy fuerte y después viene la gran reconciliación y probablemente hasta vivan juntos.
3: También hace limpieza de bolsillo.
4: ¿De qué?
3: De bolsillo, me imagino, de bolsillo, dice acá.
4: ¿El bolsillo? De negocio pudiera ser.
3: De negocio puede ser, sí.
4: Sí, de personas, de niños, de... Sí, me busca mucha gente que... No tiene nada que ver con la brujería porque trabajamos otra cosa, otra energía que es la radiestesia, son energías, son vibraciones, entonces son cosas muy diferentes.
3: Terminación 3975, soy mujer del 290699, quiero saber de mi marido.
4: Aparece mucha lealtad de parte de tu marido hacia contigo, incluso me marca que viene un cambio increíble en su economía para bien.
3: Terminación 7516, buenos días, bendiciones, soy mujer del 020985, quiero saber si meto papeles para trabajar en la aduana, ¿me llamarán?
4: No te llamarían ahí.
3: Terminación 0964, hola, soy mujer del 19 de marzo del 72, a ver de amor y todo.
4: Ok, en el amor te va a ir bastante bien, resuelves un problema, los dos quieren dominar la relación, pero pues sí, les va a ir bien.
3: Hola, buenos días, soy mujer 4 de marzo del 94, quiero saber cómo me va a ir en la economía, gracias.
4: Te veo en un sufrimiento económico, recibes el apoyo de parte de un hombre joven.
3: Amiga, lo hemos logrado una vez más. Como Dora, vamos a cantar. Lo hicimos, sí. Oye, pues muchísimas gracias por acompañarnos un día más, Carlita.
4: Muchas gracias a ustedes, muchas gracias, Will, por estar conmigo, contestando y leyendo todas las preguntas. Y a todos ustedes por haber mandado su pregunta.
3: Perfecto, bueno, pues ahí está. Recuerden seguirla a través de la página oficial de Carlita Viri, seguir cada una de nuestras plataformas digitales. Yo soy su amigo Will, les invito a que se queden con toda la frecuencia y toda la programación que tenemos a través del 89.7 de su FM. Que sigan teniendo una excelente mañana. ¡Mua! Un besote enorme. Hasta la próxima. Bye bye.
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1: Las 12 con un minuto.
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21: Bienvenidos, esto es Number Ones. Ya te estamos acompañando en este martes 25 de agosto de 2026. Un programa con solo canciones que alcanzaron la primera posición, solo números uno a lo largo de esta edición. Quédate con nosotros, disfrutaremos de canciones de distintas décadas. Hoy, 25 de agosto, tenemos solo números uno, tenemos number ones.

Una canción destacada, un tema inolvidable de Del Shannon llamado Walk Away. Sabes que fue producido y coescrito por Jeff Lynne de Electric Light Orchestra y además miembro de los Traveling Wilburys. Una canción que tiene una influencia, tanto sea de Elo como de los Traveling Wilburys. Una canción realmente muy, muy linda. Aquí estabas escuchando Walk Away de la mano de Del Shannon, un éxito en Europa. Aquí estaba en Number Ones. Sigue con nosotros y con Soul Sister, The Way to Your Heart.

solo números uno, The Way to Your Heart, de la mano de Soul Sister. La canción está inspirada en el soul clásico, tiene una fuerte influencia de los Four Tops y de Sam & Dave, un sonido muy Motown Record, un éxito fortísimo en Europa, al igual que en los Estados Unidos, número uno en Bélgica, su país de origen, y también número uno en Alemania, Países Bajos y en el Reino Unido. Logró entrar en el top 50 de Billboard, algo poco común para una agrupación belga. Aquí estabas escuchando The Way to Your Heart, estabas escuchando a Soul Sister, estás en Number Ones, solamente canciones que llegaron al primer lugar.

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Qué placer escuchar a Laidback haciendo este Sunshine Reggae, esta canción del año 1983, número uno en las listas de Alemania y de Austria en el mes de septiembre del 83. Luego fue número uno en Italia, en Países Bajos y en Suiza. Un video que fue grabado en Sri Lanka y que muestra a los miembros de la banda como oficinistas aburridos que fantaseaban con una playa tropical. Aquí estaba otro número uno. En Number Ones seguimos acompañándote con las mejores canciones que alcanzaron la

Era Terry Ronald haciendo Calm the Rage, una canción también número uno, año 1991. Curiosamente, antes de su carrera en solitario, Ronald fue miembro y fundador de la banda Gunshy. Y había lanzado algunas canciones sin tanto éxito, pero colaboró con artistas como Kylie Minogue, Sophie Ellis Bextor y Girls Aloud. Ahí estaba sonando otro número uno del disco Roma, Calm the Rage, de la mano de Terry Ronald. Sigue con nosotros, hay más números uno aquí en Number Ones.

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Realmente una muy linda canción de la mano de Fra Lippo Lippi. Esto es Some People, editada en 1987 y producido por Walker Becker, quien fue miembro de Steel Dan, grabado en Los Ángeles, con un éxito realmente muy fuerte en gran parte del mundo. Aquí estabas escuchando Fra Lippo Lippi haciendo este Some People, y los número uno continúan con otra de las canciones destacadas del disco Little Creatures de los Talking Heads, canción escrita por David Byrne, se llama And She Was.

Otro himno aquí en Number Ones, de la mano de la banda Earth, Wind & Fire, editada en 1978, con Maurice White como principal compositor junto a Al McKee y Ali Willis. Una canción que fue puesto número 1 en Rhythm and Blues, en Billboard número 8, en Billboard Hot 100 y en varios países del mundo alcanzó también la primera posición. Era la canción September. Sabes que el 21 de septiembre no tenía un significado particular para la banda en el momento de la composición. Fue elegida por la sonoridad y con el tiempo September se convirtió en un clásico atemporal que celebra el legado cada año de ese mes. Seguimos con The Heat Is On, número 1 de Glenn Frey, en este caso desde la película Beverly Hills Cop.

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1: Las 12 con 57 minutos.

realmente disfrutamos de números uno, disfrutamos de canciones inolvidables como esta de este dúo, Eurythmics, año 1985, número uno en las listas del Reino Unido, en Irlanda y en Noruega. Fue el único sencillo de este dúo en lograr tal posición en el Reino Unido y cuenta con un solo de armónica que interpreta Stevie Wonder, pocos lo saben, que también formó parte junto a Dave Stewart y a Annie Lennox. Aquí estabas escuchando este coro increíble de la mano de la gente de Eurythmics. También fue número uno en Alemania y en Austria. Sigue con nosotros disfrutando de buenas canciones y de sencillos que alcanzaron la primera posición en rankings de todo el mundo. Quédate aquí.

Era el cantante británico Murray Head haciendo su single del año 1984, One Night in Bangkok, que formó parte de un álbum conceptual llamado Chess, una música compuesta por Benny Anderson y Björn Ulvaeus de ABBA, con letras de Tim Rice, una canción que llegó al primer lugar en Australia, en Alemania y en Suiza, tercer lugar en Billboard Hot 100 en el año 1985. ¿Sabes qué? One Night in Bangkok fue prohibida en Tailandia debido a que sus letras fueron consideradas irrespetuosas hacia la cultura tailandesa y el budismo. Una noche en Bangkok, desde el álbum Chess, estabas escuchando a Murray Head aquí en Number One's Otro Número Uno.

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You Are My Heart, You Are My Soul, un single debut del dúo alemán Modern Talking, editado en el año 1984, número uno en Alemania, Austria, Suiza, Bélgica, Dinamarca, Finlandia, Noruega, Portugal, España y Suecia. Vendió más de 8 millones de copias en todo el mundo y curiosamente Dieter Bohlen compuso la canción bajo el seudónimo de Steve Benson, ¿lo sabías? Aquí estaba el número uno, You Are My Heart, You Are My Soul, de la mano de Modern Talking. Continúa con nosotros aquí en Number Ones, donde solamente escuchas canciones que llegaron al puesto 1.

Otro número uno en 12 países, Saddle Dee in Sea. Aquí estabas escuchando la música de Katie Tunstall, esta cantautora escocesa, desde su álbum debut llamado Eye to the Telescope. Además, ganó el premio Ivor Novello en el 2006 a la mejor canción musical y la lírica. Y curiosamente, fue utilizada también en la película El Diablo Viste a la Moda. Bueno, ahí estaba Katie Tunstall haciendo este Suddenly I See. Sigue con nosotros porque hay más canciones número uno aquí en Number Ones. Lógicamente se escuchan los Fine Young Cannibals, She Drives Me Crazy.

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solo placer presentar canciones número uno, como en este caso un single de The Corrs, coescrita y producida por Robert John Mutlange. Una canción fue número uno en el Reino Unido, en España y en otros cuantos países, consolidándose también en los Estados Unidos. The Corrs, además, nominada a varios premios Grammy en el año 2001, entre ellos en la categoría Mejor Interpretación de Pop en Dúo o Grupo. Sigue con nosotros, que hay más canciones que llegaron al primer lugar, solo números uno.

Era Peter Tosh haciendo esta canción del año 1973. Originalmente escrita por Bob Marley, Peter Tosh alcanzó la primera posición allá por el año 1980 en el ranking de Jamaica, curiosamente luego de la muerte de Bob Marley. Aquí estabas escuchando Get Up, Stand Up. Sigue con nosotros que hay más reggae aquí en Number Ones, solamente canciones que alcanzaron la primera posición.

Por Stevie Wonder, un homenaje a Bob Marley, era Master Blaster Jamming para poner punto final a nuestro programa del día de hoy. Mañana regresamos, si Dios quiere, como siempre, aquí a Number Ones. Muy buena vida para todos. Un placer compartir con ustedes toda esta música. Nos vamos con The Game of Love, Carlos Santana, para poner punto final. Buena vida. Chau, chau.

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1: Las 2 con 3 minutos.
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2: Las 3:03.

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4: Latidos FM te da la hora.
5: Las 3 con 48 minutos.
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2: Las 4:02.

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2: Las 5:03.

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2: Las 6:08.

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0: Muchas gracias. Seguimos.
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0: Gracias.
1: Tenemos un invitado esta noche. Se llama Paco Ayala. No, no.
0: Gracias.
1: Viene desde Serbia, un amigo que toca en Tiger Army. Un aplauso fuerte para George Stipovic. Stijepovic. George Stijepovic.
0: Bravo.
1: Un poco complicado el apellido.
0: Que te dé unas clases de una vez, ¿no?
1: Y obviamente esta canción, pues, la conocen todos ustedes. ¿Del dónde jugarán las niñas? Segundo sencillo. No voy a decir el nombre, ¿no?
2: Que se presenta surprise. Sola la canción.
1: Sí, déjala que se presente. Y esto dice más o menos así.
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